0: 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En El Sol son las
1: 7 de la noche, 4 minutos en El Sol Medellín.
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0: 107.9. Bienvenidos, fanáticos, bienvenidas. Una noche de martes espectacular que inicia, que comienza. Y por supuesto, ustedes nos pueden comentar desde qué lugar, desde qué sector de la ciudad de Medellín están escuchando El Sol Medellín 107.9, Lian. Y también queremos saludar a todas esas personas que nos escuchan a través de la distancia, a través de la internet, ¿no?
1: A los que están aquí cerca de nosotros en el área metropolitana, ciudad de Medellín, un abrazo bien fuerte y gracias por llevarnos ahí en sus radios. Ya sea que vayan en los vehículos, sea que estén todavía en sus lugares de trabajo, a los que comenzaron el turno del trasnocho, también un abrazo bien fuerte, gracias por siempre tenernos ahí presentes. Y por supuesto, para quienes ya llegaron a casa, el abrazo lleno de buena energía, lleno de buena vibra y también lleno de muchas emociones. Bienvenidos a En la Intimidad del Sol.
0: Tenemos un WhatsApp, una línea disponible que es el 302-218-1079 para que ustedes nos hagan esas confesiones, para que ustedes nos digan cómo está esa relación, cómo está esa vida sentimental, y es el 302-218-1079.
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1: Y hablando de nuestro WhatsApp Sol y hablando de lo que estaba diciendo J.E., para que nos cuenten cómo está el corazoncito en ambiente sentimental, en ambiente emocional, ha llegado, fanáticos del sol, este programa con un tema muy especial, con un tema muy particular y también con un tema por el cual muchos hemos tenido la oportunidad de pasar. Incluso algunos son afortunados que con esa primera persona con la que comenzaron siendo adolescentes o teniendo aproximadamente 18, 19 años, han pasado 20, 30 años y todavía están con esa misma persona. Así que, fanáticos del sol, el tema de nuestra noche de hoy, para que lo tengan ahí en los radares y también para que participen, conversen un ratico con nosotros.
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0: ¿Cuáles son esas señales que nos indican que una relación ya llegó a su fin?
1: Uy.
0: Porque, Lian, hay una cosa muy interesante con esto y es, ajá, que hay relaciones que se acaban sin decir terminemos. Hay relaciones que se terminan sin poner límites. Hay relaciones que se terminan sin expresarle a esta persona, ya no quiero estar más contigo.
1: Y muchas relaciones incluso todavía le siguen remando y le siguen remando y le siguen remando porque a veces hay cosas de por medio, porque a veces hay negocios de por medio, a veces hay economía de por medio,
0: hijos.
1: A veces hay hijos de por medio, precisamente. Y muchas veces por eso dicen, no, es que ya no hay amor, ya no hay cariño, ya no nos queremos, pero tenemos que seguir con estas cosas, pues precisamente porque es lo que nos tiene acá la vida precisamente presentándonos. Pero usted, fanático del sol, y quiero que me cuente en esa nota de voz, en ese mensaje de texto, ¿cuáles son esas señales? ¿Usted cómo se da cuenta? ¿Usted cómo se entera o cómo cae en la cuenta que una relación ya llegó a su final? Así ustedes no hayan terminado todavía, no se hayan dicho todavía chao con adiós, chao goodbye, díganos por favor a través del 302-218-1079, ¿cuáles son para ti esas señales que a ti te indican que ya una relación ya no va para más, una relación ya se va a terminar, una relación ya está a punto de acabar?
0: O si por ejemplo usted ha pasado por esa situación, cuéntenos cuál fue esa señal que le dijo hasta aquí, ya, póngale fin. Porque bueno, Lian, ya sabemos que siempre se van a presentar momentos incómodos, digamos que estar en una relación donde no hay afecto es fingir el amor y pues en realidad no está bien.
1: Y es tensionante.
0: Demasiado.
1: A veces hasta la tensión se puede tocar en el ambiente. Así que cuéntenos, fanáticos, si nos quieres hablar desde tu historia, desde tu experiencia personal, cuéntanos a través del 302-218-1079.
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0: sol, el sol, el sol, el sol, asoléate que te conviene. Muy buenas noches para todos, mi nombre es Mateo Carvajal.
1: Hola Mateo.
0: Los saludo del municipio de Bello.
1: ¿Cómo vamos?
0: Y eso participar en el tema del día de hoy.
1: Claro que sí, bienvenido.
0: Yo me di cuenta que la relación se había acabado cuando todo se fue a la misma rutina.
1: Ave María.
2: Pasa mucho.
0: Y cuando todo se enfrió.
1: Sí, sí, sí, sí.
0: Y por favor, para poner un tema.
2: ¿Cuál sería?
0: Verdades de Ansel Camacho.
1: Buenísimo, que sirve una
0: lágrima.
1: Listo, Mateo, bendiciones para ti también y gracias por participar con nosotros en el tema. Ponemos en contexto a los fanáticos del sol que van entrando a nuestra sintonía, que se van conectando con nosotros y que también quieren participar del tema de la noche. Le estamos preguntando a los fanáticos del sol, cuando una relación se encuentra vigente en este momento, pero sabes que se enfriaron las cosas, sabes que ya en este momento no está encendido el fuego de la pasión. Fanáticos del sol, queremos saber para ustedes cuáles son esas señales que nos indican que una relación ya llegó a su final. Y esto es lo que nos siguen diciendo nuestros fanáticos.
2: ¿Quién está por acá? El que termina en 8380. El sol, buenas noches. Hola, hola.
3: La relación, cuando uno se da cuenta que ya realmente no hay nada, ya que duermen de camas separadas.
2: Sí, señor. Bueno, ocurre mucho, Lian, también cuando empieza a haber ese distanciamiento, uno ya sabe que ahí no es, ya ahí se acabó ese amor, ahí se acabó esa etapa del enamoramiento.
1: Muchos fanáticos del sol estarán de acuerdo con nosotros, muchos estarán en desacuerdo, porque te voy a poner un ejemplo, JL. Cuando ya uno empieza a dormir en camas separadas, pueden haber dos cosas. Primero, es una relación que ya está llegando a su punto que ya ya no hay nada que hacer. Usted váyase por su lado, yo me quedo también dormido por mi ladito. Pero imagínense que hay parejas que están implementando este método de dormir en camas separadas precisamente para mantener encendido ese fuego de la pasión. Incluso puede pasar en matrimonios o relaciones que apenas están comenzando.
2: Hay un ejemplo, y bueno, no va mucho el tema de las relaciones, y es el de los abuelitos. Nosotros sabemos que los abuelitos, bueno, después de tantos años acostumbrados de verse en todos los días, de escucharse, yo creo que llegan a ese momento donde ya van a camas separadas y están juntos, es como porque se acostumbraron a estar juntos,
1: claro,
2: y porque
1: claro,
2: hay un apego allí, pero no necesariamente porque todavía existe amor, porque ni siquiera besos se dan, porque ni siquiera detalles hay, sino que es como ya la costumbre la que los obliga a continuar.
1: Pueden presentarse dos caras en esta moneda, fanáticos de los 107.9, cuéntenos ustedes a través del WhatsApp. Sole, en este momento, una relación, ¿cuándo dice que ya no va para más? ¿Cuáles son esas señales? Nos siguen hablando hasta ahora, 302-218-1079.
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1: Nos escribe, muy buenas noches, para participar en la intimidad del sol. Esa señal que uno se da cuenta de que ya se acabó la relación puede ser cuando ya se busca hacer planes para no pasar tiempo juntos, sino cada uno por su lado. Sí, señor.
2: Uy, yo lo creo demasiado, lo creo demasiado.
1: Sí, eso suele pasar.
2: Sí, señor, siguen los fanáticos participando a través del 302-218-1079. Aquí está, de apellido Bautista. ¿Cómo estás? Bienvenido.
5: Hola, muchacho.
2: ¿Cómo vas?
5: Yo me di cuenta en el chat de la amiga.
2: Ajá.
5: Ahí me di cuenta que todo acabó.
2: Ajá.
5: Asoléate que te conviene.
1: Un abrazo.
2: Pasa mucho, Lian, y es que uno se da cuenta a través del celular o con conversaciones de ella o de él ajenas, donde le dicen, no, yo ya no siento lo mismo por él. ¿Y quién es él? Uno, o sea, uno mismo. O sea, uno se da cuenta precisamente, ya sea porque dejó el celular por allí.
1: ¿Vos te imaginas?
2: Pagando, y entonces uno entra y no, ay, Dios, de lo que me acabo de dar cuenta.
1: ¿Vos
2: pero
1: te imaginas?
2: Ay, Lian, ¿sabes? Yo no me dolería tanto que no quiera estar conmigo, me dolería que no tuvo la confianza de decírmelo a mí.
1: ¡Claro!
2: Y prefirió decírselo a otra persona.
1: ¡Claro,
2: yo creo que
1: claro,
2: es lo que más duele.
1: Sí, sí,
2: pero
1: sí.
2: Ustedes pueden participar 302-218-1079 en este tema de la intimidad del sol, precisamente en esta noche, que la pregunta es, ¿cuáles son esas señales donde sabemos que ahí ya no hay más, ahí ya no hay nada?
1: Noticas de voz, mensajes de texto a través de nuestro WhatsApp Sol. Por lo pronto, buena música, vamos a complacerlos a ustedes. Ya viene Ansel Camacho con sus verdades y también muchas canciones más aquí en la intimidad del sol.
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0: Me encanta esta noche donde los fanáticos participan, nos cuentan eso, esas historias, sus puntos de vista de los temas Liam, y yo creo que hoy sí que se han desatado los fanáticos, ¿no?
1: Mientras nosotros aquí tras micrófonos cantamos y disfrutamos de la salsa del Sol 107.9, seguimos escuchando a los fanáticos del Sol que en esta noche nos cuentan, según ustedes, cuando una relación ya llegó a su fin. ¿Cuáles son esas señales que dicen que ya una relación no va para más? Y esto fue lo que nos dijeron.
2: Liam, J.E., buenas noches. Para participar en el tema, yo pienso que cuando una relación se ve que se va a acabar es cuando cada uno pega por su lado. Ya empieza a decir, ay no, yo voy para donde mi amiga o yo voy para mis amigos. Entonces ahí ya uno sabe que ya no hay nada, que ya cada uno sale por su lado y ya no se comprendió la relación y ya buscan esas otras alternativas. Entonces yo pienso que ahí es donde uno se da cuenta de que ya se está acabando la relación porque cada uno pega por su lado.
1: ¡Listo!
2: ¡Feliz noche! Dios los bendiga, familia del Sol, y asoléate que te conviene.
0: Hay una cosa que yo quiero aportar a la nota que nos dice nuestro fanático Edwin Saldarriaga, y es precisamente el tema de salida. Yo creo que los espacios, cuando uno quiere su espacio, se presta para este tipo de malentendidos.
1: ¿Sí?
0: Entonces digamos que yo quiero salir únicamente con mis amigos, está bien, accede el espacio. Epa. O que ella quiere salir con las amigas, accede el espacio. Eso no quiere decir que no quiera estar más contigo. Hay que entender precisamente que la relación pasa por altos y bajos, y pues eso no es un motivo para terminar la relación.
1: Y yo complemento lo que usted dice, J.E., y es que por el simple hecho de que yo esté viviendo una relación de pareja, por el hecho de que yo esté viviendo una convivencia con una persona, estemos viviendo algo entre dos, nosotros no dejamos de ser seres individuales.
0: Claro.
1: Yo también sigo teniendo mi necesidad como ser individual de ir a compartir mi soledad, porque a mí también, por ejemplo, a pesar de tener pareja, me encanta también tener esos ratos en donde puedo leer, en donde puedo escribir, en donde puedo hacer tantísimas cosas. Entonces, es un complemento como prácticamente a lo que dice nuestro fanático del Sol en esta noche.
0: Más fanáticos van participando. 302-218-1079, el que termina en 6581, que nos dice, buenas noches, hola.
3: Buenas noches, los escucho de acá del municipio de Sucre.
0: Sucre.
3: Cauca.
0: Ah, okay.
3: Me encanta el programa.
0: Muchas gracias.
3: Los escucho todos los días, todas las noches. Ajá. Es un programa muy hermoso. Me regalas cualquier tema por ahí bien.
0: Perfecto.
3: Bien suave.
1: Uy, bien
3: Muchas
1: suave.
3: Muchas gracias.
1: Listo, se le tiene.
0: Listo, de una. Por acá un abrazo para Fran Cibeles. Ya vamos a leer estos mensajes y muchas más notas, Lian, que llegan a través de nuestro WhatsApp Sol.
1: A esta hora también envían una dedicatoria para Javier Bedoya de parte de Montoya, que a pesar de las diferencias, él sabe que lo amo y que va a ser mi único amor real, que fue lo mejor de mi vida. Gracias, mi familia hermosa del Sol.
0: Con muchos éxitos, por supuesto, canciones y una noche que trae las historias más hermosas y también de desamor. Los acompañamos a través de la intimidad del Sol, a través del Sol 107.9, y todos también tenemos ese amor más bonito. Esa persona que por mucho que discutan, peleen, siempre va a estar ahí. 7 en la noche con 43 minutos.

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0: 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En el sol son las
1: 9:05 minutos en el sol.
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Bienvenida a la vida, bienvenido a este nuevo día. Qué bendición tan grande estar con todos ustedes, fanáticos. Desde bien temprano, ¿qué tal, mi gente? Buenos días. ¿Cómo amanecieron? Abrazo inmenso. Venga, eso, venga para acá desde bien tempranito. Con toda la energía del Sol 107.9. Buenos días, buenos días. Esto es Pasito a Pasito.

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1: Que este nuevo día con nuevos comienzos traiga cosas maravillosas para todos los fanáticos del Sol 107.9. Prepárense para este nuevo día, prepárense para esta nueva mañana, fanáticos, porque estoy seguro que este día los va a sorprender de buena manera, sí, de buena manera. También tenemos pico y placa para hoy, recuérdelo muy bien, 2 y 0. Para particular motocicleta, 2 y 4 tiempos Durán, repetímelo otra vez, de una, claro. Hoy ya 30 de septiembre, 0 y 2 para particulares motocicletas, 2 y 4 tiempos. Y todos los amigos de La Mancha Amarilla, muy pendientes todos, porque ustedes de pico y placa, los finalizados en 7. ¡Listo! Es un nuevo día con mucha salsa en el sol. Buenos días, salsa, salsa, salsa, porque...
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1: A disfrutarse la vida todos los días. Cada minuto, cada segundo, fanático, es valioso. Ya lo decía un filósofo con tanta razón. No es que no te alcance el tiempo, fanático. Es que perdemos mucho tiempo. Las redes sociales, el estar enfocados en otras cosas que no nos traen nada bueno. Mejor dicho, a disfrutarse la vida, a disfrutarse este presente, a darle gracias a Dios por este nuevo día. Que la bendición de Dios los acompañe. Siempre recuerde que hoy tenemos pico y placa, nuestros amigos de La Mancha Amarilla. Placas finalizadas en 7 y todos los particulares, motocicletas 2 y 4 tiempos, 0 y 2. ¡Listo! Bendecido día, que les vaya excelentemente bien en todo lo que vayan a hacer. Buenos días, buenos días, buenos días.

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0: 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En el Sol son las...
1: En el Sol Medellín ya son las 5:05.
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1: Y aquí arrancamos, aquí iniciamos. Sale el Sol, es el rey de las mañanas, mi gente. ¿Qué tal? Buenos días. Buenos días, buenos días, buenos días. Somos tu familia del Sol.

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1: Durán, recordaba el pico y placa para hoy, pero por supuesto, de una, claro que sí. Hoy miércoles ya 30 de septiembre, finalizando el mes de septiembre. 0 y 2 para particular en motocicleta, 2 y 4 tiempos, nuestros amigos de la Mancha Amarilla, placas finalizadas en 7. ¡Listo! Por cierto, hay una reflexión que quiero estén atentos. Viene Lian con unas palabras bellísimas en esta reflexión y quiero que le presten mucha atención. Aquí está Lian con la reflexión para hoy.
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2: Siempre que tengas la oportunidad de tomar una decisión, siempre que tengas la oportunidad de elegir, recuerda siempre mantener la mente en calma. Hay decisiones que son muy importantes, bastante determinantes en la vida, y lo mejor que uno puede hacer es tener la mente en calma para tomar una decisión y luego no arrepentirnos de ella. Hoy quiero decirte o hacerte una pregunta. ¿Alguna vez te has arrepentido de haber hecho lo correcto solamente porque esa decisión te dolió? Porque hay decisiones que nosotros sabemos que necesitamos tomar, aunque no sean fáciles. Decisiones que pueden significar alejarnos de una persona, cerrar una etapa, poner un límite, renunciar a algo o simplemente escoger un camino diferente al que habíamos imaginado. Y claro que puede doler. Pero que una decisión duela no significa que haya sido equivocada. A veces hacemos lo correcto para nuestro bienestar y aún así tenemos que atravesar un momento difícil. Y es ahí donde podemos empezar a dudar, a preguntarnos si hicimos bien, si debimos quedarnos, si debimos ceder, si debimos escoger otro camino. Por eso, antes de tomar una decisión importante, tranquiliza la mente. No decidas desde el enojo, desde el miedo, desde la desesperación o desde la necesidad de responder inmediatamente. Date un momento, respira, mira las cosas con serenidad y pregúntate: ¿esta decisión me acerca a la verdad? ¿Me ayuda a crecer? ¿Me está haciendo bien? ¿Me evita hacerle daño a alguien y también evita hacerme daño a mí? Porque hacer lo correcto no siempre significa escoger lo más cómodo. A veces significa escoger aquello que sabes que necesitas, aunque implique dejar atrás algo que querías. Fanáticos del sol, no hay que arrepentirse de haber escogido el bienestar cuando lo hiciste con honestidad y con una mente tranquila. No te arrepientas de poner límites cuando eran necesarios. No te arrepientas de alejarte de aquello que te hacía daño. No te arrepientas de elegir la verdad, incluso cuando decirla o aceptarla haya sido doloroso. Hay decisiones que pueden doler en el momento y con el tiempo convertirse en una de las mejores cosas que hiciste por ti. Por eso, cuando tengas que decidir, hazlo con calma, con conciencia y con el corazón en paz. Y si después de haberlo pensado serenamente sabes que escogiste el camino correcto, pues sigue adelante. No todas las decisiones correctas dejan de doler. Algunas simplemente dejan de doler, pero con el tiempo.
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1: ¿Qué tal si nos vamos a dar una vueltica al sol? ¿Les parece? Camine. Acompáñenme, fanático. Vamos a conocer qué pasa un día como hoy. Imagínense que hoy, 30 de septiembre, es el Día del Ganadero. Sí, aquí en Colombia, fanáticos. Atención, mi gente, porque un día como hoy fallece Atanasio Girardot, militar que luchó en las guerras de independencia en Colombia y Venezuela, por cierto. Hace 213 años, hágame el favor, ¿eh? Impresionante, ¿sí o qué? Muchísimos años. ¿Qué pasa un día como hoy? Hoy es el Día Internacional de la Traducción, día también mundial. Atención, fanáticos del podcast. El podcast, sí, lo famoso que vemos en redes sociales, en cantidad de plataformas también digitales, YouTube, en Spotify y una cantidad de plataformas más, claro. Noticias muy importantes que pasan un día como hoy, fanáticos. Imagínense que hoy, 30 de septiembre de 1960, se emite por primera vez en Estados Unidos la serie animada Picapiedra. Tengo que ser fanático, sincero con usted. Fan impresionante de los Picapiedras, tal cual. De Pedro Picapiedra, por cierto. Bueno, mi gente, un día como hoy, ¿qué es lo que pasa? Pues en 1977 se cancela en Estados Unidos el programa Apolo de la NASA con el objetivo de llevar los hombres a la Luna por falta de, ¿saben de qué? De money, de cash, de dinero. Es lo que pasa un día como hoy a través de Sale el Sol 107.9, es el rey de las mañanas. ¡Buenos días!

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0: Es el sol de la mañana y con un amanecer bellísimo, definitivamente. Si usted tuvo el privilegio de ver el amanecer hoy en Medellín, déjeme decirle que afortunado, afortunado, porque el amanecer de hoy estuvo espectacular. Así es. Dese por bendecido porque definitivamente logró ver ese amanecer bellísimo. Y dese por bendecido, eso sí, inicialmente, porque amanece un nuevo día, porque puede abrir sus ojos, porque puede despertar, porque puede agradecerle a Dios este nuevo día. ¿Qué tal, fanático? Buenos días, ¿cómo amanecieron? La dirección de Diana Merpisa, la chica del apellido sabroso, esta nueva hora la iniciamos con toda.
1: Siempre con el corazón yo le doy gracias a Dios.
0: Dele gracias a Dios todos los días. Cada minuto, cada segundo, cada instante.

0: Dale las gracias a Dios con todo el corazón. Decirle, ve, Dios, a ver que te entrego todo. Ah, así de sencillo, sí. En tus manos para que tenga un buen rumbo, para que tenga un buen propósito, para que todo se cumpla de la mejor manera como él lo tenga disponible. ¿Listo? Feliz mañana para todos. Buenos días. En contados minutos les traigo los titulares, la información más importante para hoy. ¿Qué pasa un día como hoy a través de Sale el Sol 107.9? Es el rey de las mañanas. Buenos días, mi medallo. Buenos días.
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1: 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Noticias, actualidad y tendencias a través de Sale el Sol 107.9. Es el rey de las mañanas. Buenos días, fanáticos. 6 de la mañana, 18 minutos. Nos vamos a conocer los titulares más importantes. Las noticias más importantes en Colombia y en el mundo a esta hora, muy temprano en la mañana. Atención, fanáticos, porque hay muchas noticias, mucho que contarles. Atención, lo cogieron con arma. El arma del delito, así es. Un hombre fue capturado luego de agredir a otro sujeto. Esto fue en Itagüí, imagínense, ¿ah? Noticias, titulares, información, posible alianza entre combos de Medellín y disidencias de las FARC. Decomisan 2 toneladas de marihuana. Fanáticos, los titulares, la información a esta hora. 6 de la mañana, 19 minutos, 6:19. Extranjero infortunadamente fallece al caer de un tercer piso en Medellín. Las autoridades investigan presunta discusión con su pareja. Este tema del fallecimiento, de la muerte de los extranjeros en la capital antioqueña, como que se está volviendo paisaje, ¿no? Cada vez es más frecuente, fanáticos. Son las noticias, es la información a esta hora, 6:19 minutos, mucha atención. Con honores, Turbo despidió a patrullero, sí, Jainer Mena Mosquera, tras mortal atentado en el norte de Santander. Y así deben ser despedidos nuestros héroes de la patria. Nuestros héroes, tanto de la Policía Nacional, el Ejército Nacional, la Armada Nacional, Fuerza Aérea, todos los héroes de la patria que, bueno, infortunadamente caigan en combate, deben ser despedidos de este mundo con honores, como debe ser, porque dieron la vida por nosotros los colombianos. Las noticias, la información a esta hora a través de Sale el Sol 107.9. ¡El Sol! Comisión en Bello, sí, hay una conmoción bastante fuerte por el fallecimiento de un bebé. Se los había contado ayer. Ahorita les voy a ampliar un poquito más de cómo avanza esta investigación, esta información a esta hora. 6:20. Son las noticias, es la información a esta hora a través de Sale el Sol 107.9. Atención, porque la megacárcel que está creando o que se está ya llevando a cabo y que pues eso ya venía desde hace algunos meses antes del gobierno actual, pues al parecer ya van un 80%, fanáticos. Un 80% estaría próximo a finalizar su construcción y esperar cómo se va a proceder para trasladar allí a qué internos y demás. A 6 de la mañana, 20 minutos, 21, ya cambia el digital en Colombia. Sale el Sol, es el rey de las mañanas. ¡Buenos días, Medallo! Calentando.

0: mañana.
1: Sale el sol a calentar. Son las 6 de la mañana, 25 minutos, fanáticos. Bueno, tengo reporte de movilidad a esta hora. Mucha atención a todos los fanáticos del sol que van conduciendo a esta hora.
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1: 6:25 minutos, se presenta movilidad reducida y en la autopista norte, sentido norte-sur, a la altura de Soya. Hay un siniestro ahí en la vía, fanáticos, precaución. Bueno, ¿qué fue lo que sucedió también ahí sobre Niquía? Ahí sobre el Tulio Espina, fanáticos, llegando al tránsito de Bello un poquito más adelante. Ahí me reportaron que hay cierre, se cerró esa vía ya, o sea, como llegando hacia la rotonda. Que en ese ingreso ya están desviando los vehículos por el Tulio Espina, los desvían por ahí para que vayan a salir hacia la regional, hacia el sur. ¿Qué es lo que está pasando ahí? ¿Qué sucedió ahí? Los fanáticos nos cuentan. 302-218-1079.

Ya son las 6 de la mañana, 30 minutos, 6:30 minutos a esta hora en el miércoles, en la mitad de semana. Actualidad, ya tenemos tendencia. Información de qué fue lo que sucedió, mi gente. Ahí en la glorieta de Niquía, dice por acá, persiste la novedad en el sector. La glorieta de Niquía continúa cierre total, ambos sentidos, debido al volcamiento de un tractocamión cisterna. Fanáticos, así es, tractocamión cisterna que incluso se logra ver ahí bastante en la fotografía que me envía, gracias a Dianita Zuleta también, que nos envía toda la información. También por acá, Wilson Ramírez, abrazo fuerte, papito, que nos reporta también movilidad. Pero imagínense, fanáticos, que me dice Wilson, Dianita por acá, que eso fue anoche a las 11 de la noche que pasó esa vaina. Y aún no han podido abrir la vía precisamente por todo lo que queda ahí, ¿sí me entendés? Entonces, bueno, están haciendo limpiezas y demás. ¡Ay, Dios mío, bendito! Impresionante, ¿sabes? 6 de la mañana, 30 minutos, 6:30. Ya sigo escuchando a los fanáticos que dicen cómo va la movilidad en Medellín a través de Sale el Sol 107.9. Es el rey de las mañanas. Buenos días, Medallo. Buenos días.

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1: Esta es una nueva oportunidad a fanáticos de los 107.9 para abrazarnos en nuestro momento de la reflexión. Hoy quiero que hablemos de un tema muy particular y es precisamente acerca de los límites. Y quiero hacerte una pregunta que puede incomodarte un poquito. ¿Hasta cuándo vas a dar más de lo que recibes? Porque si una cosa es ser generosos, tener empatía, estar para los demás y tender la mano cuando alguien lo necesita, y otra muy diferente es permitir que otras personas se acostumbren a recibir de ti sin preguntarse nunca cuánto te está costando entregar. ¿Hasta cuándo vas a permitir que abusen de tu tiempo, de tu espacio, de tu economía, de tu disposición, de esa capacidad que tienes para escuchar, acompañar y resolverle la vida a todo el mundo? Fanático, ser una buena persona no significa estar disponible para todo el mundo en todo momento. Y quizás llegó el momento de preguntarte cuánto estás entregando y cuánto estás recibiendo a cambio. No hablo solamente de dinero, hablo de respeto, de consideración, de reciprocidad, de tranquilidad. Porque también tienes derecho a recibir, también tienes derecho a decir, hasta aquí puedo. También tienes derecho a decir, eso ya no me hace bien. Y poner un límite no significa que hayas dejado de querer a alguien. Significa que finalmente entendiste que tú también mereces cuidarte. Tal vez poner ese límite te duela. Tal vez alguien se moleste. Tal vez algunas personas se alejen cuando descubran que ya no pueden disponer de ti como antes. Pero pregúntate algo. ¿Qué va a doler más? ¿Poner un límite ahora o seguir permitiendo que poco a poco te desgasten? Fanáticos del Sol, hay que reconocer el valor que tenemos. Reconoce todo lo que aportas, todo lo que entregas y todo lo que has hecho por los demás. Y a partir de ahí, aprende a decir qué es lo que das, cuánto das y a quién se lo das. Llegó el momento de poner límites, fanáticos del Sol. No para dejar de ser alguien generoso, sino para que tu generosidad también incluya a la persona que más necesita de ti. Y ese eres tú. ¿Hasta cuándo vas a permitir que se aprovechen de ti? Quizá la respuesta sea hasta hoy.
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1: Las noticias en la actualidad, bueno, a esta hora a través de Sale el Sol 107.9 es el rey de las mañanas. Saludo a todos los que se van conectando a esta hora. Gracias por estar siempre ahí con la radio oficial de la salsa. Muy bien, las noticias a esta hora y nuevo avance judicial se registró en el caso de Andrés Camilo Peláez, el ingeniero forestal desaparecido en abril, allá en el 2022, en San Andrés de Cuerqui, Antioquia. Brian Andrei Palacio Arango, conocido con el alias de El Cabo, aceptó cargo, sí, por su participación en los hechos. Según reveló en las últimas horas, Miguel Ángel del Río, abogado defensor de la familia de la víctima. Atención, porque a través de su cuenta en la red social X, el jurista confirmó el allanamiento a cargos por parte de Palacio Arango y anticipó que en los próximos días se enfrentará y se efectuarán nuevas capturas vinculadas a la investigación. Así es, habrán nuevas capturas, habrán nuevos investigados, porque esta vaina como que es bastante amplia, fanáticos. En la tarde de hoy, abro comillas, en la tarde de hoy, otro criminal acepta cargos por el cruel asesinato del ingeniero forestal Andrés Camilo Peláez, alias El Cabo. En este caso, se allanó a cargos por el macabro crimen. Se vienen nuevas capturas, publicó el penalista en su cuenta de X, fanáticos. Se tiene que hacer justicia. Se tiene que hacer justicia, fanáticos del Sol 107.9. Así es. Y se está logrando hacer justicia. Son las noticias en la información a esta hora a través de Sale el Sol 107.9. Es el rey de las mañanas, 6:46 minutos. ¿Qué es lo que está pasando a esta hora en Colombia, en el mundo, en Antioquia? Infortunadamente, un ciudadano peruano de 39 años de edad falleció en la madrugada. Sí, tras presuntamente precipitarse desde una ventana en un tercer piso hacia la vía pública. Esto fue en el barrio Santa Mónica, occidente de Medellín. Las autoridades adelantan una investigación bajo la hipótesis de muerte por establecer. Esto quiere decir que está por determinar las circunstancias en las que ocurrió el hecho. Así es. Fanáticos, el hombre estaba intentando ingresar al inmueble a través de una ventana, manifestó alguien por ahí. En este caso, su pareja. Se rumora que tuvo una discusión bastante fuerte con su pareja sentimental. Hecho que, como bien se dice, y lo anotan las autoridades, está por confirmarse cómo fue que sucedieron los hechos. Está por investigar, pero esto se está volviendo, como les decía anteriormente, muy reiterativo, el tema de los extranjeros que fallecen en Medellín. Ya las autoridades estarán dando un balance y, bueno, se estarán manifestando al respecto. Ya son las 6 de la mañana, 47 minutos. Bienvenido a un nuevo día. Bienvenida a la vida. Buenos días.

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0: El clima está fresquito, una mañana bendecida y lo mejor de todo, el sol. El sol está en tu radio, claro que sí.
1: ¿Cómo, cómo?
0: 7:12 minutos, buenos días, mi medallo, buenos días. Es el sol de la mañana, claro que sí. 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
0: Muy bien, y a esta hora de la mañana, 7:12 minutos, los fanáticos que me han solicitado la reflexión, claro, ya se la voy a enviar. Dice por acá, ¿qué tal, Durán? Buenos días. Excelente amanecer. Durán, envíame la reflexión de hoy, por favor. Bellísima, espectacular. Sí, sí. Hoy la reflexión bastante fuerte. Muy, muy bonita. Eso sí, hay que decirlo. Todo hay que decirlo. Dice por acá, bendecido día, conectado con la mejor emisora, el Sol 107.9. ¿Me pueden regalar la reflexión de hoy? Es completamente real y un excelente día. ¿Listo de una? ¡Claro que sí! ¡Eso va! Disfrútate la vida, cada minuto, cada segundo, cada instante.

0: Vea usted que dice muchas veces que no, Durán es tan difícil, que eso no se puede. Imagínate que un hombre es de admirar. 79 años completó la media maratón de Guatapé y fue recibido entre aplausos. Impresionante. 79 años. 21K de la media maratón en Guatapé. A su ritmo, fanáticos. A su ritmo, pero llegó. Y muchas veces uno dice, no, pero es que no tengo los medios. No, pero es que no tengo las opciones. No, Durán, pero es que no tengo las alternativas. Eso no importa, ¿sabes? Eso va llegando. ¿Qué tenés en la mano? ¿Con qué vas a empezar? Con lo que tengas ahí. El resto va llegando. Dios bendice. Dios pone los medios. Él es la fuente. Él pone los medios por donde lleguen las cosas. Usted solamente confía en el proceso. A 7 de la mañana, 14 minutos. 7:14. ¡Buenos días!
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1: Mira, ve, hablar con Lina Vázquez.
2: Qué mal, Linita.
1: ¿De qué te reís? ¿Ah? Un saludito. ¿De qué te reís? Desde España. mi nombre es Lina.
2: Sí, mi amor.
1: Y quisiera que porfa me pusieras la canción.
2: ¿Pero qué? ¿Le están haciendo cosquillas o qué? Listo, mi amor.
1: Que
2: te conviene. Con el sol. ¿Sabes que le están haciendo cosquillas por ahí, Lina? Yo no sé, es como el parecer mío, ¿qué? un abrazo, mi amor. Cuídate bastante. Buena energía. 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

0: Él es Chocorta, se llama Basta, suena en el Sol 107.9, ya son las 7 de la mañana, 25 minutos. ¿Qué ha pasado, salseros? Llegamos al miércoles, llegamos a la mitad de semana. Mitad de semana con buenas noticias, mitad de semana que... 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

0: 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En El Sol son las
1: 7:34 en El Sol.
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0: silencio. 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
1: David Pavón suena en el Sol 107.9. Fanáticos. Cada vez siento que se va llegando el día. Cada vez siento que se va llegando nuestro gran encuentro este fin de semana, 3 de octubre. En la Guandola Fonda Bar Mall Palmaía nos vemos. Salsa y porros con el Sol 107.9. 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La mañana de este miércoles 30 de septiembre, ya finalizando el mes de septiembre. ¡Chao, chao, septiembre! Gracias por todo. Porque yo sé que trajo cosas buenas, positivas. Porque yo sé que este mes de septiembre, haya pasado lo que haya pasado, también nos encontramos con la salsa. Y este fin de semana, salsa y porros con el Sol.
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Se llama Volando Entre Tus Brazos. Marc Anthony, suena en el sol. Las 7 de la mañana, 47 minutos, fanáticos. La mañana de este miércoles, mitad de semana. 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

0: Yo no sé ustedes, pero escucho esta canción y me transporta ya el 3 de octubre, donde nos vamos a ver en la Guandola Fonda Bar Mall Palmaía, donde vamos a tener sorpresas, donde vamos a tener una cantidad de cosas buenísimas para que compartamos ese día. No, mejor dicho, que no te lo cuenten, vivilo con nosotros, esta experiencia. Salsa y porros con el sol. Y después te toca ir al Instagram del sol, ver el video y empezar a decir, ay, yo quería ir, yo por qué no fui, nada. Ver las histories de el Instagram del Sol, o de Diana Mer, o de J.E., o de Lian, o el de Durán. ¡Ay, mira cómo pasaron de rico! ¡Que no te lo cuenten! Johnny Gutiérrez va para allá con nosotros, ¿sí o qué? Johnny, buenos días.
1: Señor, muy buenos días.
0: Nuestra fuerza paisa. ¿Cómo amanece? ¿Bien?
1: Muy bien, señor. Preparándonos. Vamos a estar allá también con todos ustedes celebrando. Porro y salsa en la Fonda La Guandola.
0: Sí, señor. ¿Está listo, preparado? ¿Usted sabe bailar? Entonces no es problema.
1: Sí, señor, claro. Me defiendo.
0: Ah, bueno.
1: Me defiendo. Ni más faltaba. Bueno, ayer fútbol en el Atanasio Girardot. Lo que decíamos se iba a tener entre rechiflas y aplausos. Se vio la noche anoche. ¿Cierto? Sonó bastante extraño. Redundante incluso. Mire, llegó Juan Guillermo Cuadrado con la camiseta de Millonarios y lo que se veía venir. Hubo rechifla, hubo hasta un trapo donde decía, hoy nos visita el Judas.
0: ¡Ah, caramba! Así le decían.
1: Sí, señor.
0: De ese tamaño estuvo la vaina.
1: Sí, sí, Judas el traidor, así salió un trapo anoche en el Atanasio Girardot, con la visita de Juan Guillermo Cuadrado. Bueno, es un jugador que se formó en Medellín, estaba en el sentimiento del Medellín, y hay opiniones divididas, algunos lo entienden, que va desde lo profesional, la oportunidad de jugar, otros no se alcanzan a dimensionar o no alcanzan a digerir que él haya venido al fútbol colombiano a vestir la camiseta de Millonarios y no la del Medellín.
0: Pero es que no,
1: fútbol, esto es folclore.
0: Johnny, pero si ese man no iba para el DIM, pues.
1: Medellín lo buscó varias veces, hay que decirlo, pero en esta temporada ya no se podía porque ya habían traído a Juan Fernando Quintero.
0: Sí.
1: Y pues ya la platica la habían invertido en Juan Fernando Quintero y también está desde la responsabilidad de cualquier equipo mirar sus finanzas y mirar si alcanza o no alcanza. Y a todos nos pasa. Usted hoy compra una camiseta, no puede arrancar si más tarde no le alcanza para comprarse otra.
0: Claro,
1: tiene que,
0: claro,
1: que mirar su presupuesto. Y eso hicieron en Independiente Medellín. Bueno, lo cierto es que terminó 2-2 el compromiso. Aplausos por la llegada de Jackson Chachacha Martínez. Fue presentado ya de manera oficial. Esperemos que se ponga a punto rapidito y que empiece a aportarle a su equipo. Medellín siempre estuvo por debajo del marcador, eso también hay que decirlo. Empezó perdiendo aún cuando jugaba mejor que Millonarios, logró empatar por intermedio de Nivaldo Erazo. Bueno, lo intentó de varias formas Medellín, al final termina cediendo terreno, porque también hay que decirlo, usted empatar en condición de local es ceder terreno. Ya mirando el rival, pues digamos que es un rival que le exigió al Deportivo Independiente Medellín. La anotación de Jayen Palacios para el 1-1, luego se fue arriba en el marcador Millonarios nuevamente por Leo Castro, y al final Nivaldo Erazo empata para el Deportivo Independiente Medellín 2-2. Con este resultado Medellín es quinto, se ubica con 20 puntos en la quinta casilla, y hoy volvemos a tener fútbol en el Atanasio Girardot. Ah, bueno, referenciamos también el triunfo de Santa Fe ayer, 2-1 sobre el Deportivo Pereira, que no levanta cabeza el grande Matecaña. Hoy juega Nacional a las 8 de la noche frente a Junior de Barranquilla. Varias noticias en cuanto a la convocatoria de Atlético Nacional. Reaparece Edwin Cardona en convocatoria y Matheus Uribe. James Rodríguez está en convocatoria. Pero la mala noticia es que primero se confirma la lesión de Cristian El Chicho Arango. 9 meses por fuera de las canchas. Una lesión de ligamento cruzado anterior. Es una pena porque era el sueño del jugador, el sueño de la hinchada, de los mismos directivos. Y lo primero aquí es de la parte humana, son 9 meses sin poder actuar. Se va de operación, la próxima semana será intervenido quirúrgicamente Cristian El Chicho Arango, quien vino con mucha ilusión, pero que lamentablemente por varias situaciones no le hemos podido ver en su magnitud con Atlético Nacional. Y se sumó Marlos Moreno, también a departamento médico,
0: sí.
1: Baja sensible para Atlético Nacional. Más los jugadores de Selección Colombia, Juan Manuel Rengifo y Samuel Velázquez, y los que ya están en departamento médico, Andrés Reyes y Nicolás Rodríguez. No está Jorman Campuzano. No aparece en departamento médico y tampoco en convocatoria. Nos imaginamos que es decisión técnica o rotación, como dice el técnico Lucas González.
0: Perfecto.
1: Vieron a Juan Carlos Osorio en Montería para que llegara a dirigir a Jaguares. Y uno, oiga, Juan Carlos Osorio en Montería dirigiendo a Jaguares. Uno dice, oiga, pues como raro. Al final le mostraron el proyecto, él dijo, bueno, muchas gracias por la invitación, interesante el proyecto, pero no es lo que yo quiero finalmente. Y por eso entonces no va con Jaguares de Montería el técnico Juan Carlos Osorio. Señor, un feliz día.
0: Me alegra verlo, ¿no?
1: La camiseta.
0: Ya le iba a decir que me alegra verlo. Ahora cuando lo vea, le dé el saludo, papi, porque qué.
1: Sí, señor. Téngame el desayuno que ya paso por ahí.
0: Ah, Johnny, pues estás pidiendo mucho ya.
1: ¿Te duele mucho un desayunito para la fuerza paisa?
0: No, señor, es que es más, si usted es consciente, usted tiene una deuda conmigo.
1: Sí, señor.
0: Ah, bueno.
1: No soy bueno pagando deudas.
0: Ahí le dejo.
1: Un abrazo.
0: Chao, cuídese.
1: Hasta luego, chao.
0: 7:56 minutos, la fuerza paisa con nosotros en Sale el Sol.

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0: Buenos días. 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En el sol son las
1: 8 de la mañana, 6 en el sol, Medellín.
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0: con el Gran Combo de Puerto Rico. Damos inicio, fanáticos del Sol Medellín, a otra hora de mucha salsa.
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0: Bienvenidos, buenos días.

estos 7-9 fanáticos del Sol Medellín, 8 de la mañana 12. La mañana de este miércoles ya, 30 de septiembre. Gratitud a este mes que se va. Vamos a meterle moral, buena vibra. Octubre. Fanáticos del Sol Medellín, 8 de la mañana 12 minutos. Que les vaya increíble, fanáticos del Sol Medellín. 107.9 a esta hora de la mañana, 8.13, bienvenidos. ¿Qué tal? Buenos días, Diana Merpisa al aire.

0: De nueve fanáticos del sol, faltan pocos días. Se viene nuestra fiesta que está increíble. 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El porro para bailarlo, ¿ah? ¿Eh? 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Buenos días.
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0: año 1980, de esos clásicos que se quedan en nuestro corazón, ¿eh?
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0: 8 de la mañana, 40 minutos. Amada mía, buenos días. Somos el sol. Muy buenos días. Chao, septiembre, ¿eh? Ya viene octubre. Y mucha salsa es lo que hay.
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0: 8:41. 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
0: Ubican el logo del sol y ahí vamos a estar al aire. Somos la radio oficial de la salsa.
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0: Hasta hoy, 30 de septiembre, está la promo para eliminar esa vena várice, esos vasitos. Y precisamente Rodolfo Lara, a través del Sol Medellín, tiene toda la información. Rodolfo, muy buenos días.
2: Buenos días para ti, para todos los fanáticos del Sol. Hay buenas noticias, sí, en este mes de amor y amistad. Hay promoción, hay campaña médica para combatir la vena várice. Hay buenas noticias para los que tienen problemas de la vena varice y los vasitos y la quieren eliminar. Precisamente en este mes de amor y amistad quedan pocos días para terminar el mes y la promoción. Consulta médica gratis. ¿Para quiénes? Para los que se realicen la sesión de 10 centímetros de la sustancia para vena varice y vasitos. Estos no son cremas, ni geles, ni spray, ni productos milagrosos. No, es un tratamiento médico que consiste en inyectar las venas y los vasitos y la vena varice desaparece. ¿Quieren ver cómo? 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

0: 107.9, fanáticos del Sol Medellín, 9 de la mañana, 11. Feliz miércoles, fanáticos del Sol. Digámosle bye a este mes de septiembre. Para darle paso a toda la salsa. En este octubre que ya inicia mañana, fanáticos del Sol, 9.11. 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

0: 107.9, fanáticos del Sol Medellín, 9 de la mañana, 20 minutos.
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0: 107.9, hola, buenos días.
4: Un saludo muy especial para todos los del Sol Medellín, desde aquí, de Cataluña, Girona, y que siga subiendo la temperatura en este día tan especial y tan bonito.
0: Ay, qué lindo.
4: Venga, un abrazo grande.
0: Gracias, qué lindo, allá en Europa. Buenas tardes para ti, recuerden que ustedes también pueden escucharnos. Es muy fácil, descarga la aplicación RCN Radio ahí en tu dispositivo. Y estamos al aire, como El Sol Medellín.

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0: 107.9, fanáticos del Sol Medellín, 9 de la mañana 42, en este miércoles ya finalizando este mes de septiembre. 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
0: Rodolfo, buenos días.
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0: se va. Estamos con toda la energía, fanático. Buenos días. 10 de la mañana, 11 minutos. Buena vibra. ¿Cómo vamos, mi gente? Llegamos al miércoles, llegamos a la mitad de semana. Llegamos a este miércoles que trae tremendo dilema.
1: ¡Tremendo dilema!
0: ¿Están preparados? Les voy a presentar desde tempranito el dilema para que empecemos a votar desde tempranito y sobre las 11 de la mañana estaremos entonces escogiendo la canción ganadora. ¿Le parece? Así que se me van preparando los fanáticos del sol en este miércoles. Desde casita, desde la oficina, desde el transporte público, desde otros países. Si nos escucha a través de nuestra aplicación también, a través de la App Store, la puede descargar a través de la Play Store de su celular. Como quiera, ahí estamos 24-7 con el sol 107.9. Aquí estoy, fanático. Buenos días. Dirige Diana Merpisa, la chica del apellido sabroso a esta hora.
2: Durán.
0: Soy Durán con Salsa Nava. ¿Cómo? Que los salseros, buenos días. ¿Qué cómo fue que los salseros? Que te dio perecita. Listo, para ti eras. Oye, oye, oye. Que la pereza va pa' fuera. ¿Cómo, cómo? Que la pereza va pa' fuera. Bueno, mi gente, nos preparamos para este nuevo día. Vamos a despedir este 30 de septiembre con toda, con toda, con toda. ¿Por qué vas a despedir este 30 de septiembre? Sí, sí, sí, porque te dio muchas sorpresas, porque te dio un regalo, porque te trajo, qué sé yo, un milagro, puede ser, ¿por qué no? ¿Sí o qué? Tantas cosas, tantos motivos. Y así de fácil, fanáticos, usted va a estar siempre agradecido. ¿Listo? Muy bien, mi gente, 10 de la mañana, 13 minutos, ya los voy a leer, ya los voy a escuchar. 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Imagínate, imagínate. Ave María.
3: Uy, vení, Durán, pero esa salsita suena muy rico hasta ahora. Sónalo, pues, sónalo.

0: Agarra la timba y vámonos. Ahí está el muñeco de la ciudad, fanático del Sol 107.9. La radio oficial de la salsa está al aire. ¿Cómo vamos, mi gente? ¿Cómo vamos? Buena vibra para todos. Sacudí esa pereza. Pereza afuera. Eso, levántate, estirate. ¡Ah, qué rico! Sabrosito. Ya lo voy a escuchar. Deme un momentico porque quiero que vayamos a hablar a esta hora con el doctor Rodolfo Lara, que precisamente nos trae buenas noticias, mucha información. 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Es que ya, fanáticos, hoy finalizamos el mes de septiembre. 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
1: 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Las 10 de la mañana, 36 minutos. El clima está perfecto. Escuchan el Sol 107.9. Si tiene friecito, no importa. Aquí calentamos tus mañanas con el Sol, la radio oficial de la salsa en Medellín. ¿Cómo vamos? Mucha salsa porque...
2: Sin salsa.
1: Claro que sí, paraíso no hay sin salsa. La salsa la pone el sol con mucho que salserín.
3: ¿Quién quiere?
1: Sí, señor. Recuerde que hoy no es cualquier miércoles. Hoy miércoles se nos arma tremendo.
4: Tremendo dilema,
1: así es. 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
1: 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Escuchan el sol.

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Suena en el sol, fanáticos. 10 de la mañana, 45 minutos, y en Ave Villa juntos estamos trabajando para hacer crecer tus ahorros, los bolsillos y el CDT con una tasa del 12,5% efectivo anual. Escuchan el sol, faltan 15 minutos para las 11. Ya viene el dilema.

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0: 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En el Sol son las
1: 11 de la mañana, 7 minutos en el Sol.
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0: Hay dilema en el sol. Claro que sí, fanáticos. Ya son las 11 de la mañana, 12 minutos. Llegamos al momento más esperado de estos miércoles, de los lunes, de los miércoles y de los viernes que tenemos dilema. ¿Listo? El dilema de la radio oficial de la salsa.
1: ¡Dilema!
0: A esta hora con el sol.
1: ¡Suénalo dura!
0: Claro que sí, con buena energía, con mucha salsa. Y lo mejor de todo, el dilema sabroso que nos arma hasta ahora. Porque cada vez que son de esos dilemas que uno dice, no, Durán, no me la pongas así. No me la pongas así. No, porque es que estás tirando muy duro, Durán. Ojo con eso, ojo con eso. Y el dilema que les traigo hoy es muy especial. ¿Por qué, fanáticos? Porque resulta que hoy está también de cumpleaños. Estaría de cumpleaños. Hoy recordamos un 30 de septiembre. Héctor Juan Pérez Martínez. Héctor Juan Pérez Martínez. ¿Recuerdan este nombre completo? Pero si les digo el rey de la puntualidad, pero si les digo el flaquito de oro, usted sabe, fanático.
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0: Es el mismísimo Héctor Lavoe. Hoy de cumpleaños. Estaría de cumpleaños, obviamente, el gran Héctor Lavoe. La cantidad de historias que tiene el hombre. Es más, quiero invitarte de una vez para que vayas a nuestro Instagram, @elsolmedellin, ahí, @elsolmedellin. Vas a encontrar el video más reciente que tenemos. Son datos, historias, cosas muy puntuales de Héctor Juan Pérez Martínez. Nace por allá en Machuelo Bajo Ponce, 30 de septiembre 1946, Manhattan, New York. ¡Ay, Dios! Héctor Lavoe, el cantante de los cantantes, el puertorriqueño, el de los dientecitos ají, ají. ¡Ay, caramba, fanáticos! Impresionante, anda de una vez. @elsolmedellin, listo, @elsolmedellin. Arranca de una vez más por acá lo estoy abriendo, @elsolmedellin. Ahí lo tenemos incluso anclado y está sonando Lian al aire de fondo. Y es que un día como hoy, una de las voces más grandes e inolvidables de la salsa. Sí, nació Héctor Lavoe, fanáticos. Las 11 de la mañana, 15 minutos. Durán, ¿cuál es el dilema? Primera canción, ahí te va.
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3: se presenta en mi vida?
0: Óigame esto. Óigame este tema. Ojo con eso, Durán. Ya empezaste a tirarlo muy duro.
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4: Uy, Durán, sonalo. Es mucho play.
0: Primera canción del dilema, fanático. Yo soy el cantante que hoy han venido a escuchar. Sí. ¿Cómo?
5: Soy.

0: Son dos canciones hoy de un solo artista. Un artista que merece también un especial. Les hablo de Héctor Lavoe. Esta es la primera canción del dilema. Durán, ¿cuál es la segunda canción del dilema? Hágame el favor, ¿cuál es?
1: ¡Tremendo dilema!
0: Esto se llama loco. Loco voy por la vida. Canto, río, sufro también.
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0: Porque soy así, me llaman loco.
1: ¡Ay, dilema!
0: ¿Por qué canción te vas hoy? El cantante Héctor Lavoe. Loco Héctor Lavoe, dos canciones del mismo artista.
3: Soy así.
0: ¿Cómo dice?
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0: Es que me conocen poco.
3: Es que me conocen poco.
0: Ya mismo pueden votar. ¿Cómo dice?
3: Loco, loco voy por la vida.
0: Ay, caramba, ojo con eso, Durán. Hoy nos diste, pero tremenda madería, ¿sí o qué?
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0: se presenta
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0: Dos canciones de Héctor Lavoe hoy. Nace un día como hoy. Cumpleaños. Estaría de celebración el hombre hoy. Con datos muy curiosos también, por cierto. Así que quiero que escojan cuál de las dos, con cuál nos vamos, el cantante Héctor Lavoe o precisamente del mismo artista, el gran flaquito de oro. Loco, loco, voy por la vida. ¿Qué dicen los fanáticos a esta hora? El sol, buenos días. A ver, por acá, por este lado, el sol, buenos días. Buenos días, buenos días. ¿Qué tal? Buenos días.
5: Durán, buenos días. ¿Qué dilema, parce? ¿Qué dilema? Feliz cumpleaños al mejor, uno de los mejores.
0: Ay, papi.
5: El cantante de los cantantes. Él es un cantante de los mejores.
0: Sí, señor, es cierto.
5: Pero poco sabe que era loco el hombre. Sí, pero en su locura sabía mucho de música y cantar y esa voz. Hay que poner lo que es. Era el loco para
0: papi.
5: La música.
0: Listo, papi.
5: Es el loco el que gana hoy. Pucha, es el mejor cantante de los cantantes.
0: Ay, hombre, tremenda historia. Aquí tiene una historia impresionante el hombre. Le tocó tirarse incluso en una contratación. Por allá. Le tocó tirarse por un volado. A poder escapar. No, mejor dicho, tremenda historia tendría que contar el gran Héctor Lavoe. Buenos días.
6: Sí, el dilema está complicado.
0: Hola, ¿viste, papi? ¿Eh?
6: Vamos a votar por el cantante, asegúrate que te conviene.
0: El cantante de los cantantes.
7: Durán.
0: Buenos días.
7: Desde Santiago, República Dominicana.
0: ¡Epa!
7: Te tira Kelvin García. ¿Qué te pasa? Digo algo.
0: Contame.
7: No hay forma. Por más dura que sea loco, no hay forma que ninguna canción de Héctor Lavoe se pueda comparar con el cantante.
0: El cantante, sí o qué, papi. Eso es cierto. El cantante
7: que describe su vida.
0: Total.
7: El gran Héctor Juan Pérez Martínez.
0: Sí, señor. Y es que, ¿saben algo, fanáticos? Muchos se identifican con esta canción, con el loco de Héctor Lavoe. Porque describe algo que a todos nos puede pasar. Los días, los momentos, los tiempos de loquera. Del desorden y la vaina, que eso es normal en la vida, ¿sí o qué? De todo se aprende, de los errores y demás.
8: Durán, muy buenos días.
0: Buenos días.
8: Te habla Jorge Alberto Álvarez Muñoz desde el municipio de Envigado.
0: ¿Qué más ve, bien o no?
8: Eso se sabe que gana el cantante de los cantantes. Ese es el disco que va a quedar de primero, papi.
0: Listo, papi, de una.
8: Vaya, yo escucho el sol.
0: El sol.
8: Y asoleate que te conviene. Ahí no hay más. El cantante.
1: ¡Tremendo dilema!
0: Listo, papi, gracias a vos por escucharnos. Abrazo fuerte. Estamos de miércoles, estamos de mitad de semana. Escuchan el sol, esto es pasito a

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0: Oye, eso es una amenaza. Fanáticos, óiganme. Aquí estoy, vamos a solucionar el dilema, ¿les parece? Ah, de una, eso va. ¿Quién dijo miedo? ¿Quién dijo miedo?
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0: Estoy listo para que solucionemos este dilema de hoy miércoles, finalizando este mes con toda la energía. Finalizando este mes, obviamente, como he decidido que con uno de los grandes, con el gran Héctor Lavoe, el flaquito de oro, el vivísimo rey de la puntualidad. ¿Qué dicen los fanáticos a esta hora? El sol, buenos días. ¿Qué tal? Buenos días, buenos días.
2: Durán, Durán, buenos
0: papi,
2: días.
0: Buenos días.
2: De Belén.
0: ¿Cómo amaneciste?
2: Con la mejor energía, Durán.
0: Eso.
2: No, loco, loco, loco, voy por la vida.
0: Listo, papi.
2: Loco, voy por la vida.
0: De una, Durán, loco, voy por la vida.
2: ¿Qué te conviene?
0: Feliz día, parcero. Gracias, papito. Cuídate bastante. Buena energía. Gracias por escucharnos. Gracias, gracias a todos los que han reportado sintonía, los que han dejado sus mensajes escritos, los que han dejado su nota de voz. Mil y mil gracias, El Sol. Buenos días.
3: Durán, muy buenos días.
0: Mi amor,
3: conectada
0: buenos días.
3: Con el sol como todos los días.
0: Qué rico mi vida. Qué bueno
3: ese dilema está muy interesante porque
0: ¿sí, okay?
3: es el cantante favorito de muchos como yo, el cantante de los cantantes.
0: Imagínate, ¿ah?
3: Y yo voto por la canción que más me gusta de la salsa, la más, el cantante.
0: Listo, mi amor.
3: Éxitos.
0: Éxitos para ti también. Gracias por escucharnos. Buenos días.
4: Durán, temazos todos dos.
0: Imagínate,
4: con el loco.
0: Con el loco. Listo,
4: excelente,
0: mi amor.
4: Excelentes clásicos.
0: Gracias, mi amor. Un abracito para ti también.
4: Y a Soledad, que te conviene.
0: Con el sol, ¿qué más anda por acá? Dice presente Durán. Isabel desde San Pedro, qué dilema tan grande. Me voy con el loco, el mejor. Listo, perfecto, de una.
5: Déjalo sonar, Durán, déjalo sonar, pues.
0: Buenos días.
6: No. Dilema no. Es un problema sin
0: problema,
6: solución.
0: Sí, okay, ya. Se
6: volvió problema. La voz no tiene canción maluca. No tiene canción maluca. Loco, voy por la calle. Cantemos loco, el loco.
0: Cantemos loco, listo, papi, de una. Estamos locos, Lucas. Dice, qué dilema tan duro. Durán matando la liga, pero hay dilema. Se lo lleva, yo soy el cantante. El dilema de hoy, listo. Eduardo, un abrazo, papito. Gracias por tu voto en el dilema de hoy. ¿Quién más anda por acá? Dice presente, buenos días.
7: Hey, Durán, Durán, el cantante desde Bello.
0: Desde Bello. ¿Qué dice, papi? Buenos días, saludos.
8: Durán, Durán, muy buenos
0: Dímelo.
8: Días.
0: Buenos días.
8: Mi voto es por el loco.
0: El loco.
8: ¡Qué dilema!
9: Aló, aló, buenos días, Durán. Buenos días. No, no hay ningún dilema. Coloque las dos. Solucionado el dilema. No, Soledad, que te conviene.
0: No me da.
9: Bendecido día. No, no te deseo.
0: Gracias, mi amor. Igualmente, buenos días.
10: Buenos días, Durán. Con Sandra, acá de Los Balsos. Qué dilema tan grande.
0: ¿Cierto?
10: Pero yo te lo resuelvo. Resolvámoslo con el loco.
0: El loco.
10: Loco.
0: Listo,
10: loco,
0: mi amor.
10: Loco.
0: Loco, loco. Sí.
10: Soltalo, soltalo, soltá ese loco. Y asoleate, ¿qué te conviene?
0: ¿Qué te conviene?
5: Durán, ese es mucho tema. Sonalo, sonalo.
11: Durán, Durán, qué dilema, Durán.
0: Buenos días.
11: Un saludo para Juaco.
0: Juaco.
11: Que también le dicen el loco.
0: ¡Ah, sí! De una papi,
11: Tan
0: gracias.
11: El loco.
0: El loco. Amén, papi. Buena energía. El sol,
10: Durán,
0: buenos días.
10: No hay ningún dilema.
0: Qué va,
10: loco, loco, loco soy.
0: Loco y por la
10: Nini vida. Desde la Florida.
0: La Florida.
10: Saludos. Saludos. El sol, el sol.
0: Gracias, el sol, buenos días.
12: Amigos del sol, buenos días. Los
0: ¿Qué más?
12: Johnny Arango, el maldito. Mi voto siempre será por Héctor Lavoe.
0: Listo, papi.
12: Que te conviene,
0: te
12: yo
0: conviene.
12: Lo bendiga.
0: Dios te guarde también, Dios te bendiga infinitamente. Abrazo fuerte a todos los que dejan su voto en esta mañana de Dilema con el Sol 107.9. Buenos días.
13: Durán, Durán, buenos días. Reportando sintonía desde aquí, desde Amalfi.
0: Amalfi, Antioquia.
13: Durán, qué dilema, hermano,
0: tremendo,
13: qué dilema.
0: Sí, okay.
13: Pero ¿sabe qué?
0: Háblame.
13: Yo me voy con loco.
0: Loco, listo. ¿Quién dijo miedo?
5: Uy, Durán, ese es mucho tema. Sonalo, sonalo.
0: De una, mi amor, de una, eso va.
14: La escribió Rubén Blades y la canta el mejor. El cantante.
0: El cantante de los cantantes.
14: Que te conviene.
0: Con el sol.
5: Uy, Durán, es mucho tema. Sonalo, sonalo.
0: De una, mi amor, ya va, de una, eso va, eso va, eso va. Buenos días.
15: Durán, Durán.
0: Última nota de voz y resuelvo este dilema. Bien, mi amor, ¿y tú qué tal?
15: Qué dilema tan grande.
0: ¿Sí o qué?
15: Qué problemón.
0: Qué problemón.
15: Enredo.

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0: para el mundo. 12 del mediodía, 6 minutos, fanáticos. 7 medallos para todo el mundo. Aquí estamos siempre. 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
1: 107.9 fanáticos, ¿qué tal? Bienvenidos. Tarde de este buen miércoles 30 de septiembre, último día, cerrando el mes.
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1: con la radio oficial de la salsa.
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1: Medellín, Colombia, dice el sol.
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1: ¿Qué tal? Bienvenidos. J.I. al aire.
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1: Tarde de miércoles para, bueno, cerrar este mes y por supuesto disfrutar de esta mitad de semana. Les cuento que tiene ganas como de llover a la 1 de la tarde, 13 minutos, es el sol.
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1: Aquí comienzo a acompañarlo, soy J.E. al aire con la dirección y programación de Diana Merre Pisa, la chica del apellido sabroso. Bienvenidos.
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1: Estamos iniciando una tarde maravillosa con ganas de llover, como les comentaba hace poco. Veo por acá, por el oriente, nororiente, ganas de llover. ¿Ustedes qué dicen? ¿Ustedes qué me comentan a través del 302-218-1079? ¿Será que llueve o será que no llueve?
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1: Actualice tu WhatsApp Sol, donde ahí los estamos leyendo y escuchando. Usted me puede comentar a través de una nota de voz. ¿Desde qué lugar de Medellín escucha el Sol Medellín 107.9? ¿Desde qué lugar del mundo? Porque hay gente que nos escucha desde Estados Unidos, desde Europa también. Un abrazo fuerte para todos estos paisanos que se encuentran lejos. Un abrazo fuerte. Y por supuesto vengo con invitaciones. 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
1: Ya saben, ahí está la invitación hecha. 1 de la tarde, 15 minutos. Aquí está mientras tanto Frankie Ruiz. ¡Desnúdate! Es el Sol Medellín 107.9.
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0: 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En El Sol son las...
1: Es la 1:35 de la tarde, 35 minutos en El Sol Medellín.
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2: 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O fácil, escríbeme ya mismo al 302-218-1079, que es el WhatsApp Sol, para entregarle sus entradas, las que usted me quiera pedir de una. Eso es de una. 302-218-1079. ¿Ustedes qué dicen? ¿Será que llueve en esta tarde o no? ¿O será que prime el sol? Yo creo que sí, más bien el solecito sabroso para esta tarde de miércoles, mitad de semana, cerrando septiembre, cerrando el mes de amor y amistad, y por supuesto iniciando el mes de los brujitos. ¿Ya usted sabe de qué se va a disfrazar? ¿Ya sabe? Eso todavía hay tiempo para que vaya analizando, para que vaya decidiendo cómo se va a disfrazar. Pero la invitación es para que ustedes ya mismo vayan y nos sigan a través de @elsolmedellin en Instagram. Estamos allí pendientes para que ustedes les den, por supuesto, me gusta a todas nuestras publicaciones. @elsolmedellin en Instagram. Y, por supuesto, deseándoles un feliz almuerzo a las personas que apenas están en esa misión, apenas están en esa tarea, ya sea por trabajo, ya sea por descanso. Bueno, feliz almuerzo con la radio oficial de la salsa en Colombia, El Sol Medellín 107.9, donde decimos:
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2: Aquí está Gilberto Santa Rosa, la agarró bajando. 1:43 es El Sol Medellín.
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0: ahí, fanáticos, asoleate que te conviene tarde este buen miércoles, mitad de semana con la radio oficial de la salsa en Colombia.
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0: Una tarde que está como con ganas de mucho y con ganas de nada, pero a la vez con muy buena salsa a través del Sol Medellín 107.9. Y lo mejor de todo es que estoy con la gran compañía de...
1: Aire.
2: 2:12 p.m, fanáticos del Sol Medellín 107.9, como decía J.E., una tarde en donde está como con ganas de mucho, pero con ganas de nada tampoco, porque como que llueve, pero tampoco como que quiere aflojar, no, ¿cierto que no?
0: Bueno, pero esperemos que el clima esté soleadito como nos encanta, para podernos asolear, Lian.
2: Epa, porque nos conviene con el Sol Medellín 107.9, fanáticos, un placer acompañarlos a todos ustedes en esta tarde de miércoles. Ya llegamos a la mitad de la semana, por supuesto llegamos al final de este mes de septiembre, el final del mes del amor y la amistad. Ya solo falta triqui triqui Halloween, las benditas ánimas ya, del purgatorio,
0: totaina,
2: tuturuma, y vamos a bailar. No hay cama para tanta gente.
0: Sí, señores, estaban pensando precisamente en esa misma canción porque yo creo que es la más representativa de nuestro género. Uf. Y pues bueno, yo creo que los fanáticos del Sol Medellín 107.9 están esperando con ansias la mayoría este mes para celebrarlo a lo lindo.
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0: Ya sale el sol por Medallo, por Medellín, Colombia. Aunque todavía hay nubecitas por ahí, como grises con ganas de caer lluvia. Esperemos que no, primero que todo el sol, para poderles decir a Zuleate que te conviene. Pero antes de todo, fanático, les comento.
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0: A esta hora, mucha atención, conductores. Se presenta movilidad reducida en la avenida regional. Esto es a la altura de Monterrey, Calzada Oriental, debido a un siniestro sobre la vía. Recomendamos transitar con mucha precaución y, por supuesto, continuar escuchando el Sol Medellín 107.9. Donde estés trabajando, un abrazo muy especial. Donde estés descansando, escuchando el Sol Medellín 107.9. Donde estés trabajando, un abrazo muy especial. Donde estés descansando. Bueno, un abrazo para todos nuestros fanáticos y también para las amas de casa. Saludo especial para los conductores, los que van por diferentes rutas. En especial, me encanta saludar a los conductores que van, que hacen la ruta Caldas en Medellín. Un abrazo para todos ellos también que van escuchando el Sol Medellín 107.9. Pero antes de todo, fanáticos, aquí llega algo de Willy González. Quiero morir en tu piel. 2 de la tarde, 41, escuchan el sol.
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0: 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En el sol son las
1: 3:04 en el sol Medellín.
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0: 7 en punto en la intimidad del sol.
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0: Ahí pueden dedicar sus canciones de amor, también de desamor, ¿por qué no? Feliz miércoles ya, despidiendo este mes de septiembre. Fanáticos del Sol Medellín, ¿qué tal?

Medellín, bienvenidos. 30 de septiembre, ¿ah? ¿En qué momento? ¿A qué hora? Septiembre nos metió ya. 30 días, fanáticos del Sol Medellín, bienvenidos. 311 hembre nos metió ya. 30 días, fanáticos del Sol Medellín, bienvenidos.

prometemos que van a vivir una experiencia inolvidable, ¿ah? Será una noche increíble. Nos tomamos alguna cosita, bailamos algo como esto. No sé, pero yo estoy como alborotada. ¡Ay, sábado! 3 de octubre, llégate. Fonda La Guandola, Autopista Sur Mall de Palmaía. Recuerden, cupo limitado. Llegue temprano porque el 99% de La Guandola ya está llena.

Así que, últimas entradas. Ustedes pueden escribirnos a partir de este momento al 315-893-3370. Nos bailamos una salsa como esta, fanáticos del Sol Medellito. Ojo, que es el porro para bailar. No se me confunda. 312, a ver. De pronto estamos bailando esta. Ay, Lía, me pisaste, Lía. Aquí, y luego esta. Durante toda esta hora, al que nos escriba, voy a entregar la invitación doble. 315-893-3370, recuérdenlo. 315-893-3370. Lleve a la tía, lleve a la mamá. Si quiere ganar puntos con la suegra, recuérdenlo. 315-893-3370.

0: Autopista Sur, hay unos lugares chéveres. Hay unos lugares bonitos. Yo lo he visto por ahí en un canal regional ahí. Sale uno de la guandola, sigue derecho, derecho, derecho. Y ahí cerquita. Ay, ay, ay. 313.
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0: Amílcar Boscán y esto se llama Respuesta a las 3 de la tarde, 24 minutos, 3:24 en el sol.
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1: Para Chava con cariño.
2: 3 de la tarde, 38 minutos, fanáticos del sol. Recuerden, este sábado, salsa y porro con el sol 107.9.
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Fin de la

0: tarde, 49 minutos. ¿Va a cambiar? Cambia el reloj, 3:50 en el sol.
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0: Sigo leyéndolo. A través de nuestro WhatsApp Sol 302-218-1079. Maleja dice: hey Diana Mer, quiero boletas. Para salsa y porro con el sol este fin de semana. Ya voy a enviártelas.

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0: 9, fanáticos del Sol Medellín, 4 de la tarde, 7. 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

0: lado del túnel de Oriente, sentido Río Negro, Medellín. Por favor, continuemos el trayecto por Variante Palmas. Es la información a esta hora de la tarde, 4:14 minutos, fanáticos del sol, 4:14, a través de los 107.9, fanáticos. Hay accidente en la Glorieta Niquía, sentido norte-sur, a la altura de la salida hacia Puerta del Norte. Por lo tanto, recomendamos tener precaución en la vía. Es la información a esta hora, 4:15 en el sol.
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1: 4:38 PM. 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
1: De esta manera vamos a escuchar el sol Medellín. Ya viene Isla Bonita. Por lo pronto, Rubén Blades, @DianaMerPisa en el sol.
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0: 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En El Sol son las
1: 5:05, 5:05 en El Sol, Medellín.
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1: Fanáticos del sol, Medellín, 107.9. Son las 5 de la tarde, 10 minutos. Así comenzamos este regreso a casa. Bastante frío, con 23 grados centígrados casi a esta hora sobre la capital antioqueña. Y un 80% de probabilidades de lluvia para las próximas horas. Está haciendo frío hoy en Medellín. Así que el calor lo encuentras aquí en el Sol Medellín 107.9, que le ponemos calorcito sabroso acompañado de muy buena energía. Y esto dice...

0: radio oficial de la salsa en Colombia que te acompaña aquí en esto que se llama
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0: Bienvenidos fanáticos del sol a vivir una tarde, noche increíble, espectacular, lleno de mucha música, lleno de esos éxitos de la salsa que tanto les encanta y que tanto nos encanta a los fanáticos del Sol Medellín 107.9. Y también estaremos trayendo toda la información, noticias, cómo están las calles y por supuesto a esta hora con la dirección de la chica del apellido sabroso, Diana Merpisa, nos acompaña en este momento. Se reúne en este momento la familia del Sol 107.9.
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2: Con buzo puesto los saludamos porque sí, nos encanta el calor que da, por supuesto, el Sol Medellín 107.9. Fanáticos, fanáticas, bienvenidos a esta tarde de miércoles, mitad de semana y, por supuesto, al aire de Lian.
3: Él es Lian.
0: Con mucho gusto.
3: Con su alegría.
0: Y mucha salsa.
3: En el sol te entrega toda su energía, Lian.
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0: Nosotros le estábamos diciendo precisamente, ¿cuándo fue? Yo creo que fue el lunes. Creo que sí, porque ayer yo creo que fue el lunes que muchos estábamos desempolvando esas pintas que teníamos guardadas, buzos, chaquetas, teníamos guardadas desde hace muchísimo tiempo por el tema del fenómeno de El Niño con estos calores tan impresionantes que estaban haciendo aquí en Medellín. Pues bueno, ya vamos a empezar a vernos con chaquetica, con buzo, con suéter, con chompa, un poco más seguido por ahí por las calles de la ciudad. Cinco de la tarde.
2: Sí, señor.
0: Mejor dicho, las 17 horas.
2: Exacto.
0: 17 horas, 12 minutos, 5 de la tarde, 12 minutos, fanáticos, y en contados minutos vendremos con el brillante que estará con toda la información. Por lo pronto,
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2: Mucha atención al pico y placa en la radio oficial de la salsa en Colombia. Hoy es miércoles, le corresponde a las placas iniciadas o finalizadas en 0 y 2. Placas iniciadas o finalizadas en 0 y 2. Para mañana jueves 3 y 6. Atentos, jueves 3 y 6.
0: Ahí está la información. Ven por el momento, fanáticos del Sol. Ya vienen las noticias. Muchísima salsa, buena energía, la mejor compañía que somos nosotros, la familia del Sol 107.9, y mucha sabrosura aquí en el Sol.
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3: Ya el reloj marca las 5 de la tarde, 18 minutos en la radio oficial de la salsa en Colombia. El Sol 107.9, fanáticos.
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4: Y ha llegado el momento de las noticias, lo que ocurre en Colombia, Antioquia y el mundo, en la voz del brillante, brillante, bienvenido a tu casa.
5: Gracias, JL, Ian, compañeros, fanáticos, me encanta saludarles de nuevo, aquí estamos para actualizarles, como siempre.
3: Toda la información a esta hora a través de los 107.9, atención, fanáticos.
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3: Esta es una historia que uno dice, ¿es historia de la vida real o simplemente pasa en las películas? Atención, fanáticos, porque un robo de celular en Cali terminó destapando una investigación por presunto abuso sexual contra una niña de 9 años. El brillante con toda la información.
5: Lamentablemente, un hombre que habría hurtado un teléfono celular en Cali encontró en la galería del dispositivo videos relacionados con presuntos abusos sexuales contra una niña de 9 años de edad. Ajá. El material permitió activar una investigación que terminó con la captura de la propietaria del celular, quien sería la madre de la menor. La mujer fue capturada el pasado 22 de septiembre en una vivienda del barrio Eduardo Santos y un juez de control de garantías le impuso medida de aseguramiento en establecimiento carcelario por los delitos de pornografía con persona menor de 18 años y acceso carnal abusivo con menor de 14 años, ambos agravados. La niña fue retirada del entorno de presunta vulneración y quedó bajo protección del ICBF para el restablecimiento de sus respectivos derechos. Las autoridades también buscan al hombre que habría hurtado el teléfono y posteriormente divulgado este material.
3: Ahí es donde uno se pregunta, y hay una película por allá del año 2001 de un superhéroe llamado El Hombre Araña, y hay una escena en esa película en donde los titulares precisamente encabezan héroe o villano.
5: Exactamente.
3: Uno me pregunta ahí, ¿héroe o villano? Listo. Obviamente no estamos justificando que el hombre haya hurtado el celular, pero con esto vea lo que se pudo destapar y se pudo salvar a una niña de 9 años de este tipo de hechos.
5: Tan solo
3: 5 de la tarde, 20 minutos, fanáticos del Sol.
4: Mientras tanto, las noticias, operativo contra la minería ilegal en Bello, sí, aquí en el norte, terminó con la intervención de 6 máquinas avaladas en más de 1.500 millones de pesos. Brillante, ¿qué sucede?
5: JL, Ian, fanáticos, en el sector de Caña Negra en Bello, las autoridades intervinieron 2 unidades de producción minera señaladas de realizar extracción ilícita de material de arrastre. El operativo fue desarrollado de manera conjunta por el ejército y la policía a través del grupo de carabineros y permitió inmovilizar e inutilizar 6 máquinas, 2 excavadoras, 2 retroexcavadoras y 2 clasificadoras, avaladas en aproximadamente 1.580 millones de pesos. Según el balance de las autoridades, la actividad representaba ingresos superiores a 600 millones de pesos mensuales para las estructuras dedicadas a esta explotación y generaba afectaciones como erupción del suelo, pérdida de vegetación y fauna e inestabilidad de la montaña con riesgos para una zona residencial cercana.
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3: El reloj marca a esta hora, fanáticos del Sol, las 5 de la tarde, 21 minutos. Atención, porque Río Negro refuerza los controles en los colegios para prevenir el vapeo y también el ingreso de drogas y de armas a las instituciones.
5: La alcaldía de Río Negro puso en marcha la estrategia Conociendo, Diciendo y Actuando en las instituciones educativas del municipio con el objetivo de prevenir el consumo de sustancias psicoactivas y los riesgos asociados al uso de cigarrillos electrónicos. Como parte de la estrategia, se realizan inspecciones pedagógicas en los accesos a los colegios con acompañamiento de guías y unidades caninas de la policía, buscando detectar y evitar el ingreso de estupefacientes y armas blancas. El programa también contempla talleres dirigidos a estudiantes sobre autocuidado, toma de decisiones y las implicaciones legales de determinadas conductas dentro del sistema de responsabilidad penal para adolescentes. La iniciativa reúne a autoridades educativas, de seguridad, convivencia, policía de infancia y de adolescencia y la personería.
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3: 5 de la tarde, 22 minutos, fanáticos del Sol.
4: Todas estas noticias y mucho más de lunes a jueves aquí en Sol, Tiempo y Tráfico y Brillante. Muchísimas gracias.
5: Con muchísimo gusto, que sea un buen resto de tarde para ustedes, compañeros, y para todos los fanáticos.
3: Como siempre, un abrazo brillante. Gracias por estarnos acompañando. Llegó el momento de disfrutar más salsa a esta hora con el Sol Medellín 107.9. Estamos en miércoles, final de septiembre, final del mes del amor y la amistad.
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1: 5 de la tarde, 38 minutos, fanáticos, escuchan el sol.
2: 107.9, la radio oficial de la salsa, esta hora con mucha música. Llega este clásico de la salsa, nombre de Adalberto Santiago, la noche más linda. 5:39 en el sol.
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0: 5:44 minutos y este sábado 3 de octubre, fanáticos a salsa y porro con el Sol Medellín en 107.9, la radio oficial de la salsa.
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1: Inicia una nueva hora, fanáticos del Sol 107.9. Ya son las 6:09 minutos en la radio oficial de la salsa.
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1: Y llegó el momento de la noticia tendencia que le ha dado la vuelta a todo el país. J.I., se le tiene que contar hoy a los fanáticos del Sol el de qué se trata la tendencia.
2: Pues le cuento que esto involucra a la justicia colombiana. Con eso le digo todo.
1: Uy.
2: Atento a lo que les voy a contar.
1: ¿Qué pasó?
2: Y es que, fanáticos, la justicia colombiana ordenó la extinción de dominio de 6 bienes relacionados con el cantante Charlie Sa, valorados, sí señor, valorados en más de 23.700 millones de pesos. ¿Cómo te parece?
1: Uy, Dios mío bendito.
2: Pues bueno, la decisión está relacionada con una investigación sobre el supuesto origen de los recursos utilizados para adquirir estas propiedades y señalamientos sobre posibles vínculos con el bloque Tolima de las Autodefensas Unidas de Colombia, una organización paramilitar que operó durante el conflicto armado. Entre los bienes se encuentran locales comerciales, lotes y una hacienda ubicada en el Tolima y Cundinamarca. Con la decisión judicial, estas propiedades pasan a manos del Estado. Aparte de todo, Lian, es importante aclarar que esta decisión no significa que Charlie Sa haya sido condenado penalmente.
1: Okay.
2: El cantante ha negado los señalamientos y asegura que su patrimonio es producto de su carrera musical, pues la investigación continúa sobre la posible responsabilidad.
1: Esperemos entonces a ver qué resultados arroja la justicia colombiana frente a este caso, que es tendencia, sí, y que, señor, le ha dado la vuelta a todo el país porque es uno de los cantantes más reconocidos de nuestra música colombiana.
2: Por supuesto, y aparte de todo, uno de los artistas que también hace parte de nuestra programación, ¿no?
1: Ya son las 6:11 minutos en los 107.9. Estamos en miércoles, estamos en mitad de semana. Llega Marc Anthony, ustedes volando entre tus brazos.
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1: Ya son las 6:34 minutos, llegó el momento de disfrutar de este clásico de la salsa, nombre del maestro Roberto Roena. Esto es Mi Desengaño en los 107.9, fanáticos del Sol.
2: 6 en la tarde, 34, feliz regreso.

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1: Escuchan el Sol Medellín 107.9, 6 en la tarde, 44 minutos. Lian, y la noche continúa y nos preparamos para recibir en la intimidad del sol.
2: Canciones como esta, como del maestro Tony Vega, aparentemente las pueden dedicar en este tremendo programa a partir de las 7 de la noche, con mensajes, con dedicatorias, con notas de voz. Ahí nos encontraremos. Por lo pronto, regresamos a casa con sol, tiempo y tráfico a través de los 107.9.

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